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1: Las 12 y 58 minutos.
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0: 1:27.
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1: La 1:57.
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0: las 2 y 25 minutos.
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1: Las 2 y 57 minutos.
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1: Acuérdense de ese pobre hígado.
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1: Patito al horno. 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

0: las 3 y 28 minutos.
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1: Las 3 y 58 minutos.
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0: las 4 y 25 minutos.
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1: Las 4 y 56 minutos.
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0: Las 5 y 25 minutos.
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2: Las 5 y 55 minutos.
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0: las 6 y 27 minutos.
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1: Las 6:58.
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9: Las 7 y 3 minutos.
1: Contraloría detecta 796 mil millones de pesos en saldos sin movimientos en organismos públicos y municipios. Presidente Kast promulga subsidio hipotecario y afirma que se avanzará a un Chile de propietarios y no de arrendatarios. Tribunal ordenó retorno de Clan Chen desde cárcel de Talca a Alto Hospicio.
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1: Saludos a todos. Desde el Centro de Noticias de los Medios Unidos, les saluda Emilio Freixas y estas son las noticias del día. La Contraloría General de la República detectó 796.440 millones de pesos en saldos contables sin movimiento en organismos del sector público y municipal, correspondientes a recursos registrados en cuentas financieras que permanecen inactivas entre 2020 y 2024 y que seguían sin registrar movimientos a marzo de 2026. El hallazgo fue realizado mediante radar, la herramienta de análisis de datos con alerta de riesgo de la Contraloría a partir de información obtenida del Sistema de Contabilidad General de la Nación, SICOGEN, administrado por el organismo contralor. Del monto total identificado, 641.954 millones de pesos corresponden a organismos del sector público, mientras que 154.486 millones de pesos pertenecen al sector municipal. Según detalla el radar número 3, la existencia de saldos sin movimiento no constituye por sí sola una irregularidad. Sin embargo, su permanencia prolongada puede generar riesgos relevantes para la gestión de los recursos públicos. Entre ellos se encuentra la posibilidad de perder recursos que deben ser recuperados mediante acciones de cobranza, la existencia de fondos transferidos que no están siendo utilizados para los fines previstos y la presencia de información financiera desactualizada o poco confiable para la toma de decisiones. Uno de los principales antecedentes que arroja el análisis es que más del 90% de los recursos sin movimiento corresponden a cuentas por cobrar. Es decir, se trata de fondos cuya recuperación depende de acciones de cobranza y que no constituyen recursos disponibles de manera inmediata. Para el ente contralor, esta situación aumenta el riesgo de que dichos montos se vuelvan incobrables o incluso prescriban. En tanto, respecto de los recursos disponibles, la falta de movimiento puede dar cuenta de fondos inmovilizados que no están siendo utilizados para los fines específicos a los que fueron destinados. También puede revelar información contable desactualizada o incorrecta en organismos públicos y municipales, dificultando la toma de decisiones sobre la base de antecedentes confiables. A partir de estos hallazgos, la Contraloría comunicará directamente los antecedentes a las entidades involucradas para que revisen los saldos detectados y, cuando corresponda, realicen acciones de cobranza, regularicen las cuentas inactivas y fortalezcan sus mecanismos de control y seguimiento. Asimismo, el organismo instruirá la adopción de medidas destinadas a mejorar la calidad de la información financiera y promover un uso más eficiente de los recursos públicos. Este miércoles, el presidente José Antonio Kast encabezó la promulgación de la ley que amplía el subsidio a la tasa de interés hipotecaria estatal del Fondo de Garantías Especiales FOGAES para la adquisición de viviendas nuevas, medida que fue despachada previamente por el Congreso Nacional. Dicha normativa busca facilitar el acceso a viviendas para las familias de clase media, esto a través de una reducción de la tasa de interés de los créditos hipotecarios y un aumento del subsidio estatal para financiar la adquisición de la casa propia. En su discurso, el mandatario planteó que hasta hace poco se daba una paradoja. Por un lado, teníamos familias que quieren vivienda y por otro, teníamos viviendas que no se pueden comprar. De igual manera, indicó que su objetivo es que se avance hacia un Chile de propietarios y no de arrendatarios, y sostuvo que un Estado que hace bien las cosas se convierte en un buen puente entre las necesidades y las oportunidades. Cabe señalar que esta iniciativa extiende a 6.000 UF el valor máximo de acceso a viviendas nuevas y suma 30.000 nuevos cupos para quienes buscan obtener un crédito hipotecario. Además, la ley estableció hasta el 31 de mayo de 2028 el plazo para poder solicitar este financiamiento estatal. Respecto a ello, el ministro de Hacienda, Jorge Quirós, afirmó que este es un proyecto de ley que es tremendamente importante para la clase media, que va a permitir adquirir viviendas de hasta 6.000 unidades de fomento, con tasas de interés que estimamos podrán bajar del 4 al 3% y con un pie cercano al 10%, lo que permite un mayor acceso a la vivienda.
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1: La casa del expresidente Patricio Elwin Azócar, ubicada en la comuna de Providencia, fue puesta a la venta por alrededor de 900 millones de pesos. Esta información llega luego de la venta de muebles, objetos, pinturas, libros, discos, entre otras cosas de la vivienda, realizada entre el 30 y 31 de julio pasado a cargo de la tienda Las Siete Vidas del Mueble, que también se encarga de la venta de la propiedad. Tenemos la responsabilidad de vender la casa de la familia Elwin Oyarzún, comenzaron diciendo en el texto de un video publicado en la cuenta de Instagram de la tienda. También detallaron que está ubicada en un barrio tradicional de Providencia, donde el expresidente residió junto a su familia desde la década de 1950 y que fue su hogar durante el ejercicio de su mandato como presidente de la República. La casa, con un estilo inglés, es un clásico de la época, posee una superficie de 434,40 metros cuadrados de terreno y 285,79 metros cuadrados construidos, conservando gran parte de sus características originales, un notable estado de integridad y un precioso jardín, detallaron. Por otro lado, sobre el sector en el que está la vivienda, añadieron: el barrio, con calles, veredas y arborización consolidada, es predominantemente residencial, con un acceso privilegiado a colegios, servicios y vías principales. Según consignó The Clinic, en abril de este año trascendió que la casa estaba a la venta por alrededor de 36.000 UF. Sin embargo, de acuerdo con la información recabada por el citado medio, el valor actual sería más bajo. Específicamente, corresponde a 22.000 UF, aproximadamente 899.077.960 pesos. El Banco Central de Chile presentó este miércoles las nuevas monedas de 10 y 50 pesos, las cuales mantienen un diseño muy similar al de las actuales, aunque estas tendrán un costo de producción menor. A través de un comunicado, el organismo afirmó que estos nuevos diseños permitirán reducir los costos asociados a su producción y que ambas mantienen los principales elementos de diseño de las monedas actualmente en circulación, por lo que serán fácilmente reconocibles. Respecto a las características de cada una, el Banco Central sostuvo que la moneda de 50 pesos mantiene el mismo diseño y diámetro de la actual, pero es levemente más liviana. Pasa de 7 a 6,5 gramos, mientras que la moneda de 10 pesos pesa 3,46 gramos y conserva su diseño, pero reduce su diámetro de 21 a 18,7 milímetros. Además, tiene un canto liso, lo que ayudará a distinguirla de otras denominaciones. Por su parte, la gerenta tesorera del Instituto Emisor, Cecilia Feliu, explicó que las nuevas monedas se sumarán al circulante existente y se incorporarán gradualmente junto con las monedas que hoy conocemos. Las monedas actuales seguirán siendo completamente válidas y podrán seguir utilizándose con total normalidad. No es necesario canjearlas. Cabe señalar que desde el Banco Central se anunció que la denominación de 50 pesos entrará en circulación a partir de octubre de este año, mientras que la moneda de 10 pesos lo hará desde enero de 2027.
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1: Carabineros detuvo durante las últimas horas a 3 delincuentes acusados del homicidio frustrado de un adolescente de 17 años en Pudahuel. El hecho ocurrió la tarde del pasado 21 de agosto en el pasaje El Arado, cuando la víctima caminaba junto a su polola de 15 años. La pareja se cruzó con un grupo de 4 personas, 3 hombres y una mujer, los que por causas que se investigan, atacaron a los adolescentes con armas blancas. Según consta en la indagatoria, los delincuentes persiguieron al joven que corrió junto a su polola para evitar ser agredido. Sin embargo, el hombre fue apuñalado con un cuchillo de gran tamaño y también fue agredido con un hacha. Debido a la gravedad de sus lesiones, fue llevado al Hospital San Juan de Dios, donde se mantiene en riesgo vital. En tanto, su polola también resultó herida, ya que intentó evitar la agresión. La misma suerte corrió el padre de ella, que vive en las cercanías y llegó a defender a los jóvenes. El OS-9 de Carabineros inició una investigación y en pocos días logró detener a 3 de los involucrados. Además, se detuvo a un cuarto sujeto en flagrancia por infringir la ley de armas. Los detenidos tienen entre 21 y 48 años, todos chilenos y con antecedentes policiales por robo, receptación, porte de drogas, amenazas y otros ilícitos. Además, se les incautaron cuchillos y el hacha utilizada en el ataque, además de una escopeta hechiza. Los 3 individuos ya fueron formalizados por homicidio frustrado. Paz Escobar, fiscal de flagrancia Occidente, señaló que todos quedaron en prisión preventiva. Y en el ámbito deportivo, San Marcos de Arica fue citado a comparecer ante la primera sala del Tribunal Autónomo de Disciplina de la ANFP luego de la denuncia presentada por el directorio del organismo contra la institución nortina. En las resoluciones correspondientes a la audiencia del martes 25 de agosto, el tribunal incluyó a San Marcos entre los clubes que deberán presentarse en la próxima sesión fijada para el martes 1 de septiembre, desde las 18 horas y de manera presencial. La presentación del directorio de la ANFP apunta a inconsistencias entre la información financiera entregada por San Marcos y sus estados financieros correspondientes al ejercicio 2025. Uno de los puntos cuestionados corresponde a la declaración jurada de capital del primer trimestre de 2026, en la cual la institución informó un capital de funcionamiento de 82.261.000 pesos. Mientras, sus estados financieros al 31 de diciembre de 2025 registraban un patrimonio neto negativo. La denuncia, que fue dada a conocer por ADN, también puso el foco en los pasivos. Al cierre de 2025, estos alcanzaban 3.822.068.000 pesos. Mientras, 3 meses más tarde, la cifra informada a la ANFP era de 887.285.000 pesos. El organismo busca establecer si existe una operación jurídica o contable debidamente respaldada que explique esa diferencia. El caso adquiere especial relevancia por las sanciones contempladas en el reglamento de la ANFP. La presentación de documentación adulterada se castiga con el descenso a la categoría inmediatamente inferior al término de la temporada, mientras la presentación de documentación falsa contempla la desafiliación. Por ahora, el tribunal determinó la citación del conjunto nortino para escuchar los antecedentes y descargos de la institución en la audiencia del 1 de septiembre.
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1: Nos vamos a las regiones. El juzgado de garantía de Iquique ordenó devolver a 4 integrantes del clan Chen a la cárcel de Alto Hospicio tras haber sido trasladados junto al resto de la organización hasta el penal de máxima seguridad La Laguna en Talca. La banda de origen chino y con base en Tarapacá es investigada por lavado de activos y asociación ilícita, con prisión preventiva vigente. Está liderada por Long Di Chen junto a sus hijos Wen Siligan y Wu Chen y a su primo Yong Ye Chen. A través del mecanismo conocido como Big Butchering, los imputados habrían manipulado a sus víctimas para que entregaran dinero en falsas inversiones, prometiéndoles ganancias millonarias. Este miércoles la Corte Suprema revisó la querella de capítulos contra la jueza de garantía de Los Ángeles, Cheri Palomera. Esto en el marco de la apelación del Ministerio Público para revocar el rechazo de la acción legal en primera instancia y así poder formular cargos contra la magistrada por el delito de prevaricación. La Fiscalía Regional de Ñuble impugnó el fallo de la Corte de Apelaciones de Concepción tras desestimar la querella, a través de la cual se denuncia a la jueza por su supuesta intervención en favor de abogadas amigas que representaban a imputados por crimen organizado y narcotráfico, abogados de la Fiscalía, del Consejo de Defensa del Estado como querellante y de la defensa de la jueza Palomera. El abogado Pelayo Vial intervinieron en los alegatos ante los ministros de la segunda sala del máximo tribunal, entregando los antecedentes a favor y en contra de la querella de capítulos. Solo un fallo que acoja el libelo permitirá al Ministerio Público formular cargos contra la magistrada en una causa que ya tiene imputadas y privadas de libertad a las dos abogadas, además de un ex defensor penal y un funcionario judicial, esperándose también la próxima formalización de un ex fiscal. Cuatro personas, entre ellas un menor, resultaron intoxicadas por inhalación de monóxido de carbono al interior de una vivienda ubicada en Villa Alto Osorno, en la región de Los Lagos, tras el uso de un brasero para calefaccionarse. El primer comandante de bomberos, Cristian Riquelme, detalló que fueron convocados a la emergencia, pero con la única referencia de que la vivienda estaba ubicada cerca de la esquina del pasaje Río Bueno con calle Burgos. Por dicho motivo, al momento de arribar, contó que personal de salud ya se encontraba atendiendo a los intoxicados por el humo del carbón.
3: Al llegar la unidad al lugar, se encontraron con una emergencia producida por brasero, el cual emanó monóxido de carbono al interior de una vivienda, afectando a cuatro personas que la habitaban, de las cuales eran tres adultos y una menor. En el momento de llegar bomberos, personal de SAMU ya se encontraba trabajando, atendiendo a las personas, y el trabajo de bomberos se limitó a asegurar la vivienda, realizar la ventilación y retirar el brasero de la vivienda.
1: Riquelme advirtió que el uso de braseros en espacios cerrados constituye un riesgo debido a la generación de monóxido de carbono, gas que no resulta fácilmente perceptible.
3: Efectivamente, el monóxido de carbono se va inhalando lentamente, un olor no muy perceptible, y la gente se va adormeciendo en la medida que lo va inhalando. Entonces eso va generando una intoxicación y que de a poco la gente va perdiendo un poco los sentidos, se va adormeciendo, y afortunadamente las personas se alcanzaron a dar cuenta para poder dar la alarma oportuna para ser atendido.
1: Desde bomberos señalaron que es comprensible que dentro de la multiplicidad de sistemas de calefacción que emplean las familias se considere el carbón. Sin embargo, Riquelme llamó a evaluar los riesgos en su uso para evitar nuevas emergencias.
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1: Un estudiante de 34 años de la Universidad de la Frontera falleció este miércoles debido a un grave accidente que se produjo mientras practicaba rafting en la comuna de Pucón, en la región de la Araucanía. El hombre se encontraba junto a una delegación de 14 alumnos de la Casa de Estudios, quienes estaban realizando actividades en el sector del río Liucura, lugar hasta donde llegó personal de carabineros, voluntarios de bomberos y personal médico producto de la emergencia que afectó al grupo. El segundo comandante del Cuerpo de Bomberos de Pucón, Marcelo Kunzman, explicó que al llegar al sitio, el joven estaba en paro respiratorio y se procedió a hacer las primeras maniobras de reanimación mientras llegaba el SAMU. A pesar de ello, el capitán de la novena comisaría de Pucón, el capitán Danilo Rojas, confirmó posteriormente el deceso del estudiante que cursaba la carrera de ecoturismo. Por su parte, la UFRO emitió un comunicado en donde lamentó profundamente informar el fallecimiento de uno de sus estudiantes de la carrera de técnico guía de Turismo Aventura, ocurrido durante una actividad lectiva desarrollada el día de hoy a 14 kilómetros de Pucón. Asimismo, informamos que tres estudiantes resultaron lesionados y fueron trasladados al Hospital San Francisco de esta comuna. Además, señalaron que se ha dispuesto a instruir un sumario administrativo y una auditoría interna con el propósito de esclarecer las circunstancias de lo ocurrido y revisar los procedimientos y protocolos aplicados en el desarrollo de la actividad. La universidad se encuentra recabando todos los antecedentes y colaborará plenamente con las autoridades competentes para contribuir al esclarecimiento de las circunstancias en que se produjo este hecho, sentencia el escrito. Y preocupación existe en la región de Los Lagos porque se ha denunciado la compra e inscripción de predios limítrofes por parte de ciudadanos argentinos. Esto pese a que la normativa por soberanía nacional prohíbe aquello sin expresa autorización del presidente de la República. Tras una denuncia por un predio en la comuna de Futaleufú, ahora se sumó un nuevo caso en el borde del lago Las Rocas de la localidad fronteriza Llanada Grande, en Cochamó. Acá, según la denuncia, un ciudadano argentino utilizando su doble nacionalidad estadounidense inscribió los derechos reales de un predio, lo que llegó hasta tribunales. El hijo del demandante de la causa y vecino del predio adquirido de forma presuntamente irregular, Cristian Graulich, relató la forma en que detectaron la situación.
4: Compró un campo, lo inscribió todo normal. Después, al lado nuestro, él compra también los derechos, los mismos derechos del campo de mi papá, digamos, de algunos herederos, que el cual le vendieron a mi padre algunos derechos, y al otro argentino algunos derechos. Y hay algunos herederos, como el dueño ya no existía, estaba muerto, el abogado se dio cuenta que este es argentino, y hay una ley acá en Chile que los argentinos no pueden comprar la zona limítrofe.
1: A esto se suma el caso detectado en Futaleufú, cuando se alertó de la presunta venta irregular de más de 400 hectáreas a ciudadanos argentinos en el lago Lonconao, lo que está en manos de los Ministerios de Relaciones Exteriores y de Interior desde 2025. El senador Fidel Espinosa afirmó que hay argentinos que con nacionalidades fraudulentas han utilizado nuestras instituciones para comprar cientos y cientos, por no decir miles de hectáreas, en territorio limítrofe, lo cual está expresamente prohibido por la ley chilena.
5: Venimos señalando de que en territorio limítrofe con Chile, entre Chile y Argentina, hay argentinos que con nacionalidades fraudulentas han utilizado nuestras instituciones, conservador de bienes raíces, notarías, para comprar cientos y cientos, por no decir miles de hectáreas, en territorio limítrofe, lo cual está expresamente prohibido por la ley chilena y no se ha hecho absolutamente nada hasta aquí. Estos antecedentes están en poder del presidente K, del Consejo Provincial de Estado, del Ministerio Público, y nosotros queremos que se actúe.
1: El diputado Alejandro Bernales, por su parte, aseguró que acá hay denuncias no solo de habitantes de Futaleufú, sino que de toda la zona fronteriza que hoy día tenemos con Argentina, que tiene muchas vulnerabilidades ante este tipo de situaciones.
6: Acá hay denuncias no solo de habitantes de Futaleufú, sino que de toda la zona fronteriza que hoy día tenemos con Argentina, que tiene mucha vulnerabilidad ante este tipo de situaciones. Y aquí las reglas son claras. Aquí se señala que no se puede vender territorio nacional a personas que tengan nacionalidad argentina, que son países limítrofes con Chile, por cuestiones de soberanía y también de seguridad.
1: Además, ambos criticaron que en dos administraciones ya, Boric y Kast, no se hayan tomado acciones concretas al respecto. Desde el Ministerio de Relaciones Exteriores no entregaron información respecto de estos casos, mientras que desde Bienes Nacionales informaron que, al ser terrenos privados, no pueden fiscalizar la venta de dichos predios.
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1: A continuación, un resumen internacional preparado por nuestro medio asociado Radio Francia Internacional.
7: Al menos 19 muertos y cientos de desaparecidos en Nepal por una crecida devastadora de un río en la frontera con China. Un torrente de lodo y escombros se desbordó del río, sepultando numerosos edificios. Según las autoridades nepalíes, entre los desaparecidos, cuya cifra aún se desconoce, hay 384 turistas, la mayoría extranjeros. El presidente chino Xi Jinping ordenó una operación de rescate a gran escala. Los guardianes de la revolución de Irán afirmaron haber llegado a un acuerdo con Omán tras repartirse los beneficios de las tasas por navegar en el estrecho de Hormuz. Este acuerdo se produce tras las sanciones aprobadas por Estados Unidos para asfixiar la economía de Irán. El presidente iraní, Masoud Pezeshkian, dice que Washington no logrará nada con estas medidas. Canadá responde a Estados Unidos y anuncia aranceles sobre los productos estadounidenses en represalia por las tasas del 50% aprobadas por Donald Trump el sábado pasado a las importaciones canadienses. Los aranceles de Ottawa afectarán a productos en industrias como la del acero, los productos lácteos y la electrónica. Entrarán en vigor el 8 de septiembre. En Pakistán, 14 bebés murieron en un incendio desatado este miércoles en la maternidad de un hospital de la capital pakistaní, Islamabad. Aún se están investigando las causas, pero las autoridades lo atribuyen a un aire acondicionado defectuoso que provocó las llamas. Meta pagará casi 17.000 millones de dólares para resolver las demandas por la adicción de los adolescentes a sus herramientas. El gigante tecnológico ha llegado a un acuerdo amistoso para zanjar las denuncias presentadas por 29 estados de Estados Unidos que acusaban a la empresa de haber diseñado Instagram y Facebook para generar dependencia en los niños. Enrique de Inglaterra y su esposa, Meghan Markle, llegaron este miércoles a Inglaterra, donde han decidido establecerse por un periodo indeterminado. La pareja, cuyo regreso al país fue revelado por la prensa la semana pasada, viajó desde California a bordo de un avión privado y aterrizó al mediodía en el aeropuerto de Birmingham, según diversos medios. Ambos vivían en California desde que dejaron de formar parte de la realeza en 2020. El mundo llora la muerte de una de las voces más legendarias del country, la de la estrella estadounidense Dolly Parton, fallecida el martes a los 80 años. Su prolífica carrera de 6 décadas deja unas 3.000 canciones con grandes éxitos en todo el mundo. Hasta aquí este flash informativo en RFI.
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8: Las 7 y 32 minutos.
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0: Vicentico sonando en la apertura de nuestro programa de Radio Sport Noticias para esta edición de día jueves, nuestra penúltima edición de la semana, ya para día 27, Santa Mónica, día de Mónica. Me había ido yo a la semana anterior, pero no se preocupe, 27 de este mes de agosto. Y le vamos a contar, entre otras cosas, del debut de Bocinha en la victoria de Colo Colo por Copa Chile, la victoria de Católica ante Coquimbo por el torneo nacional en el partido pendiente de la fecha 19. 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Junto a Vicentico abrimos nuestro programa del noticiero de la Deportiva de Chile, Radio Sport Noticias. Comenzamos y entramos rápidamente en materia para esta edición. Rápidamente les cuento que hubieron partidos que se disputaron, sí señor, en nuestro fútbol chileno en el día de ayer. La Universidad Católica remontó ante Coquimbo y recuperó terreno en la Liga de Primera. Sí, porque Coquimbo Unido perdió 2-1 ante la Católica en duelo pendiente de la fecha 19 del torneo de Liga de Primera, disputado en el Estadio Francisco Sánchez Rumoroso. Con la victoria, Católica sumó 33 puntos y recuperó por diferencia de goles el tercer lugar del torneo. Pero de eso nos cuenta inmediatamente nuestro compañero y amigo Gonzalo Hermosilla, quien obviamente tuvo todos los antecedentes y estuvo muy atento a lo que sucedía en el desarrollo de el partido de los cruzados, y de eso nos cuenta inmediatamente Gonzalo, para que tengamos la completa información de lo que ocurrió en el estadio Francisco Sánchez Rumoroso. Te escucho, Gonzalo, buen día.
1: Muy buenos días, Rodrigo, gusto de saludarte también, como siempre, a todos nuestros oyentes, porque la Universidad Católica se puso al día y se recupera, porque remontó en condición de visitante ante Coquimbo Unido en el duelo que estaba pendiente por el torneo nacional, superándolos por 2-1 en el estadio Sánchez Rumoroso. La Universidad Católica obtuvo una valiosa victoria este miércoles y remontó, le ganó por 2-1 a Coquimbo Unido en el estadio Francisco Sánchez Rumoroso, en un duelo que estaba pendiente por el campeonato nacional. El triunfo le permite a la Universidad Católica recuperarse y tomar aire. Venía de una semana muy difícil, quedó eliminada en octavos de final de la Copa Conmebol Libertadores al caer por goleada ante Estudiantes de La Plata en San Carlos de Apoquindo, y luego perdió como local ante Ñublense por la Liga de Primera 2026. Con esta victoria en la cuarta región, el equipo que dirige Daniel Garnero queda en el tercer lugar de la tabla momentáneamente con 33 unidades, a 3 de la Universidad de Chile y a 16 puntos de Colo Colo. Parece difícil alcanzar a los salvos, pero hay otro objetivo muy importante en juego. El Chile 2 queda cupo directo a la fase grupal de Copa Conmebol Libertadores. Lo de Católica fue un partido complejo para la franja. El local salió a asfixiar a la visita y los jugadores de Católica trataban de salir jugando, pero sufrían con la fuerte presión de los aurinegros y quedaban con un equipo inconexo. Coquimbo era agresivo, se imponía en los duelos, que generó chances claras de gol hasta que a los 40 minutos pudo abrir la cuenta mediante Juan Cornejo. Colocó la pelota en el área, un pase filtrado, una habitación para Francisco Salinas, la bajó de cabeza y Nicolás Johansen, con otro frentazo, bate al portero Vicente Fernedo. Tras el descanso, la escuadra precordillerana comenzó a manejar más el balón y el Pirata ya no presionaba tanto, se comprimía y trataba de pegar de contra. Así lo usé. Le faltaba profundidad, cambio de ritmo, pero el ingreso de Diego Corral de buena forma y Fernando Sampedri apareció como otras tantas veces. A los 73, Diego Corral avanzó por la derecha, aprovechó un error de Benjamín Gasolo y al quedar mano a mano con el Mono Sánchez, tocó al lado para que el toro Fernando Sampedri anotara en el arco de frente. Solo 6 minutos después, llegó el segundo de Corral, encontró al toro dentro del área y el histórico goleador lo pudo definir, pero dio vuelta, ganó la línea de fondo, tiró el centro para que Martín Pesadilla Gómez anotara el 2-1, sentenciado y definitivo en el marcador. Otro que ingresó en el segundo tiempo y hiciera el gol de la victoria. Un mazazo como se dio este desenlace de partido para Coquimbo Unido, que fue a buscar el empate hasta el último, aunque ya sin muchas ideas. Con estos tantos, no es menor que el toro Fernando Sampedri lleve 20 tantos en este campeonato de la Liga de Primera 2026 y sea el goleador exclusivo de este certamen acá en nuestro campeonato nacional. Además, llegó a los 169 tantos con la camiseta de la Universidad Católica. Escuchemos las declaraciones de una de las figuras del partido que ingresó. Escuchemos las palabras del extremo y delantero del UC, Diego Corral.
2: Y es lo más importante al final, es lo que estábamos buscando, este empujoncito que nos dé lo que necesitamos para estas fechas que quedan y terminar de donde queremos, ¿no? Es lo que dije la semana pasada, que tenemos el mismo grupo de inicio de año y estamos peleando, estamos todos unidos y vamos a estar ahí arriba donde queremos estar. Sí, no, sí, hay que aprovechar ahí un poquito la viveza, el juego rápido y bueno, se dio ahí, tuvimos varias opciones al final y gracias a Dios se nos dio este resultado que tanto estábamos buscando. Sin duda, que esto es lo que estábamos buscando y ahora vamos de aquí para arriba.
1: Ahí estaban las declaraciones entonces del jugador del partido, para la mayoría de nosotros, porque dio asistencias, asistió al toro Fernando Sampedri y también hizo un segundo tiempo de verdad que brillante para que la Católica fuera un equipo de reacción y supere en el marcador por 2-1 a Coquimbo Unido. También tenemos unas cortas declaraciones que la verdad que nos notamos conforme también, se notaba en su semblante. Acá el técnico argentino de la Católica, Daniel Gardel.
3: Teníamos que ganar y ganamos. El análisis lo vamos a hacer más fríamente. Hoy se hizo, jugamos ante un rival muy difícil. El último campeón viene de jugar Copa Libertadores como nosotros hasta hace unos días. Cancha difícil, ganamos. Estamos contentos porque ganamos.
1: Ahí teníamos las declaraciones. La verdad que ahí no se quiso explayar mucho el técnico de la Universidad Católica. Recordemos que el campeón vigente del fútbol chileno, que es Coquimbo Unido, al igual que la Católica, llegó hasta octavos de final de Libertadores, ambos, y está noveno en el lugar de la tabla, fuera de la zona de clasificación a torneos internacionales. ¿Qué se viene ahora para estos equipos? El próximo lunes, el conjunto de la Franja recibirá en San Carlos de Apoquindo a O'Higgins de Rancagua. Mientras tanto, que el elenco que dirige Hernán Caputo, el cuadro pirata, el domingo será local ante Huachipato por la Liga de Primera. Es el informe, Rodrigo, para todos ustedes. Gusto de saludarlos, como siempre, informó Gonzalo Hermosilla.
0: Buenos días, Gonzalo. Muchas gracias por tu trabajo, como siempre. Se agradece que nos acompañes con la actualidad de los cruzados, ¿ah? Actualidad importante que le interesa mucho a nuestros oyentes y que habitualmente también es parte permanente de nuestro programa, permanente y habitual, por cierto, de nuestro programa. Listos y dispuestos para continuar entonces con esta edición de nuestro programa y nos vamos rápidamente al segundo informe de esta edición, que tiene que ver con lo que ocurrió en Copa Chile, porque en el debut de Bocinha, Colo Colo goleó a Unión Española y avanzó líder de su grupo en la Copa. Colo Colo goleó 3-0 a Unión Española por la última fecha del grupo E de Copa Chile en el duelo que marcó el debut oficial de Bocinha en el arco albo. El arquero caboverdiano, refuerzo estrella del Cacique, tuvo un par de intervenciones y fue ovacionado por los hinchas en el Estadio Nacional cada vez que el balón llegó a sus manos. Desde el primer minuto, y pese a tener la clasificación a octavos de final en el bolsillo, los salvos se mostraron muy superiores al equipo hispano. En 10 minutos el portero Enzo Uribe ya era figura con buenas atajadas a Maximiliano Romero y Marcos Volados, que volvía a las canchas tras una compleja lesión. La apertura de la cuenta llegó en el minuto 22 cuando Volados habilitó al Tigre Romero y el argentino definió debajo del arco para anotar el 1-0. Sobre el final de la primera parte, Volados aumentó tras asistencia de Matías Fernández y mandó el partido al entretiempo con marcador de 2-0. A poco de iniciado el complemento, el joven Felipe Raipán puso el 3-0 tras empujar un centro de Eric Bimber. Unión Española no ofreció demasiado, pero Bocinha debió intervenir en dos oportunidades sobre el final del encuentro. El portero caboverdiano mostró algunas dudas con el juego con los pies, ya que por poco facilitó el descuento hispano con dos malas salidas desde el fondo. Fue victoria para el cuadro colocolino, que en octavos de final se medirá en la Copa Chile contra Audax Italiano. A la misma hora, O'Higgins derrotaba 3-1 a Deportes Recoleta y ratificó su pase a la ronda de los 16 mejores del torneo. Su rival será el equipo de Deportes Santa Cruz. Lo más resonante es que hay que estar atentos porque se lesionó Maxi Romero y por lo que parece será una lesión de mediana barra mayor gravedad, porque tiene toda la impresión de ser una lesión de carácter ligamentario. Vamos a estar atentos obviamente a lo que ocurra, lo que suceda. Vamos a escuchar lo que dijo Fernando Ortiz, el técnico de Colo-Colo, una vez concluido el partido.
4: La verdad, me voy satisfecho con la entrega de los jugadores. Siempre lo digo y lo vuelvo a repetir, sin importar el nombre que esté dentro del campo de juego, lo más importante es el funcionamiento del equipo, y hoy los jóvenes hicieron un gran trabajo junto a los experimentados. Los chicos están, nada más que quizás no están convocados, pero día a día ellos están con nosotros de la manera que ellos puedan entender a sus compañeros que están por delante. Es trabajo, es algo que nosotros desde abajo con Tito y demás que tratamos de que ellos puedan visualizar y que el día de mañana puedan tener una posibilidad como la tuvieron hoy.
5: Vimos que había mucha preocupación. ¿Qué tiene o qué posiblemente puede tener Maxi Romero?
4: Ojalá que no sea grave. Pude hablar muy poco con Max, sentía dolor. Ojalá que no sea algo que nos lamentemos todos.
0: El técnico de Colo-Colo le saca el quite a lo que se trata de hablar de Bocinha, de los debuts, porque en algún momento se le quiso preguntar sobre la importancia, el valor de que debuten jugadores, y él habla de que es independiente del tipo de jugador, todos responden, un poco tirando la pelota al córner en lo que al debut de Bocinha plantea como consulta. Vamos a escuchar precisamente al jugador caboverdiano luego de su primer partido con Colo-Colo.
6: Buenas noches, muy feliz por mi primer juego y una sensación muy, muy buena, muy gratificante después de un largo tiempo sin jugar. Pero feliz por estar aquí, feliz por ajudar a equipa y feliz por la victoria. Normal, el fútbol es así. Tive un largo tiempo después del juego con Argentina, el Mundial. Y tive dos, tres semanas de vacaciones. Entonces precisaba de un poquito de tiempo para preparar, para estar bien. Y estoy muy grato por todo. Es una gran honra vestir la camiseta de Colo-Colo, el mejor equipo, el más grande del país, y solo continuar a trabajar para honrar esa camiseta.
0: La palabra de Bocinha después de su debut con Colo-Colo ante el cuadro de Unión Española por Copa Chile. De seguro, el portero caboverdiano se va a ir ganando más minutos y es probable que lo veamos incluso, me atrevería a decir, hasta siendo titular en el elenco colocolino. Preocupante lo de Maxi Romero. Vamos a ver en el transcurso de las horas que se sabe. Todavía hay que esperar que baje la inflamación y todo aquello. Así que por lo tanto es todo un tema eso de lo de Maxi Romero. Así que vamos a ver rápidamente qué es lo que va a suceder. Vamos a estar atentos obviamente a todo aquello en el transcurso de nuestros programas. pasamos rápidamente a lo que tiene que ver ahora con Primera B, que había quedado pendiente de la edición anterior. Sí, porque había quedado pendiente mucho material de Primera B, y en ese sentido nos vamos a lanzar de inmediato a la vida. Pero antes de lanzarnos con eso, vamos a cerrar obviamente el tema de Colo Colo, porque habló Aníbal Mosa una vez terminado el partido por Copa Chile, y habló sobre el castigo o la denuncia que tiene Javier Correa, interpuesta por la gente de la Universidad de Chile por los gestos desarrollados por el delantero argentino una vez terminado el clásico. Escuchamos a Aníbal Mosa.
7: Mire, para nosotros, nosotros ya vimos por superado, nosotros jugamos el partido, ganamos el partido, y creo que las cosas que ocurren como este tipo de celebraciones o este tipo de situaciones, yo creo que deberían iniciar en la cancha. Entonces, para nosotros fue una sorpresa, de cierta manera, que se llevara fuera de la cancha esta discusión, ¿me entiendes? Nosotros hemos tenido situaciones que han habido jugadores, el mismo Marcelo Díaz en su momento hizo un pato yañe en el Monumental, en nuestra casa, y nosotros no hicimos nada. Cada vez que nos ha tocado a nosotros perder con la Universidad de Chile, nos hemos ido calladitos, hemos aceptado la derrota, y creemos que de cierta manera el partido ya terminó, ya lo ganamos, y debería llevar este tipo de situaciones que muchas veces, de cierta manera, son parte del folclore del fútbol. Imagínate que nuestros jugadores estaban con 47.000 personas jugando en contra. Nos putearon todo el partido. Nosotros estábamos adelante y la gente de la Universidad de Chile me sacaron la madre 1.000 veces. Nos putearon a todos los directores. Pero nosotros nos quedamos callados, entendemos que es parte de la actividad, parte del espectáculo. Entonces, la verdad de las cosas es que decepcionado, porque creo que una institución como la Universidad de Chile también debe aceptar sus derrotas cuando son en cancha.
0: Vamos a ver en qué queda todo el tema de la denuncia, y a ver si, como dice Aníbal Mosa, queda solamente ahí y nada más que ahí. Continuamos y cerramos el tema Copa Chile, por cierto, para contarle a ustedes otras cosas de lo que ha sucedido en nuestro. Rápidamente nos vamos a Calama y escuchamos a Ronald Fuentes con las declaraciones que dejó la victoria de Unión Española frente a Cobreloa. Esto dijo el DT de los hispanos.
8: Un reducto muy difícil. Unión Española hace 10 años que no lograba un buen resultado acá, así que el de hoy es maravilloso. Primero porque nos da la opción de seguir estando ahí en ese grupo que estaba muy cercano. Nos acercamos a Cobreloa, 4 puntos. Y bueno, sabíamos que no iba a quedar una, por eso también era importante que la teníamos que aprovechar. Así que afortunadamente nos quedó ese. Después defendimos, no sé si tan bien. Sabíamos que iban a buscar los centros, pero en general defendimos bien y eso nos permitió quedarnos con los 3 puntos. Sí, era la idea que se generara algún espacio, como se generó en el pase de Araos para el buen movimiento Ratotti, porque tanto Andrés como Pato son más de jugar asociativo, Franco es más del espacio. Sentíamos que ya estaban adelantando en la línea defensiva y que eso nos iba a permitir tener justamente con ellos esa oportunidad que tuvimos. Después tuvimos otra igual. Y bueno, afortunadamente terminó en gol, así que hicimos un buen partido de lo táctico, tratamos de tener la pelota, de descansar con ella. No es fácil jugar acá, por algo Cobreloa el puntero, pero muy contento, muy feliz de lo que estamos haciendo, de lo que estamos mejorando, y que tenemos que seguir en esta mejora en lo que resta el torneo.
0: Brava la gente de Calama, ¿eh? Mucho cariño ahí le mostraban a Ronald Fuentes, se notó en la entrevista que tuvimos la oportunidad de recoger ahí en el Zorros del Desierto. Opinión recoletana a través de nuestro programa, porque nos vamos a escuchar a Gonzalo Álvarez y el triunfo textilero ante el cuadro de Copiapó.
9: Tuve un partido complicado, veníamos mentalizados que esta era una final, creo que subimos a sacar la tarea adelante y se reflejó ahí en la cancha. Más que nada el cambio de chip, sabíamos que hicimos un primer buen tiempo de buena manera, pero no nos bastó con eso, tuvimos que ajustar un par de cosas ahí en el entretiempo. Hablamos ahí con Pancho, así que ajustamos eso y salimos con otra mentalidad al segundo tiempo y pudimos ganarlo. Nosotros vamos paso a paso, pensando cada partido como una final. Ya de aquí a fin de año ya son puras finales y esperamos terminar lo más arriba posible para buscar el anhelado ascenso.
0: Así es como van los recoletanos, encaminados también a ser partícipes de la liguilla, por lo menos a nivel tabla, eso se alcanza a denotar. Rápidamente, seguimos con más de lo que dejó este campeonato de ascenso en esta jornada. Nos vamos al sur del país, a Puerto Montt, porque allá el cuadro local perdió, no tuvo un buen partido, no le fue bien, perdió por 4-0 y ese resultado obviamente que es tremendamente fuerte a la hora de entender y a la hora de tratar de elucubrar con lo que terminó sucediendo, algo que no estaba en los planes de nadie, una derrota con tanta potencia en términos de lo que terminó sucediendo, una goleada en calidad de visitante que nadie seguramente tenía el tema planteado de ese punto de vista. Escuchamos a Agustín Venecia, el jugador de Deportes Iquique.
10: Sí, la verdad que muy contento, por el equipo más que todo, que hizo un esfuerzo enorme, hizo un gran partido. En lo personal también contento que vinieron los dos goles para ayudar al equipo, así que muy feliz. No, bueno, sabíamos que iba a ser un partido muy difícil, un rival que tiene buenos jugadores, pero bueno, sabíamos que su debilidad por ahí estaba por la parte del centro del campo, tratamos de poblar esa zona y creo que le hicimos mucho daño. Así que bueno, ahora hay que pensar en lo que viene, que lo quedan todas las finales que por delante. Sí, bueno, tuvimos

0: Los que entraron también lo hicieron bien, nos ayudaron a mantener el resultado y a abultarlo, porque Matías concretó también. Sí, creo que está todo muy apretado. Sabemos que de local tenemos que hacernos fuertes. Ahora nos toca una salida dura, pero estamos tranquilos, vamos a disfrutar de este triunfo, preparar la semana y ir a Copiapó, creo que nos toca.
1: Hay que atreverse, soy zurdo, pero bueno, me quedo ahí, por suerte entró, gracias a Dios.
2: Información polideportiva en nuestro programa ya para entrar en nuestra última etapa. Claro, porque tenemos que hablar del remo, las mellizas, Abraham, tuvieron una brillante jornada para clasificar a la final del Campeonato Mundial de Remo en la categoría adulta que se disputa en Ámsterdam, Países Bajos. Las deportistas nacionales terminaron en el segundo puesto de su serie semifinal, tras superar de manera emocionante a la tripulación de Italia en los metros finales, por lo que sellaron su paso a la definición. De esta manera, las mellizas Abraham clasificaron por segunda vez a una final del mundo adulta y esperan superar el quinto lugar obtenido en la edición del 2023 y sueñan con lograr una inédita medalla para Chile. Cabe consignar que la definición por el podio de la cita planetaria se disputará este viernes a partir de las 10:28 de la mañana, horario de nuestro país. Así que ahí hay una buena noticia entonces para contar con lo que pasó con las mellizas Abraham y su buen desarrollo en este campeonato del mundo de canotaje. Nosotros con esto cerramos la presente edición de nuestro programa y nos despedimos con la música de Álvaro Scaramelli, Cinema y Los Locos Rayados, y nos invitamos a seguirnos en la sintonía de todas nuestras emisoras y por supuesto a estar atentos a la edición de mañana. Chao, chao.

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1: Las 8 y 3 minutos.
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1: Las 8 y 6 minutos.
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0: Las 8 y 27 minutos.
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1: Las 8 y 56 minutos.
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0: Las 9 y 29 minutos.
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1: Las 7 y 56 minutos.
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